0: DJ Hakan Sahin desde Turquía. Gracias por recorrer con nosotros Madrid, Alemania, Pereira, Ibiza y Estambul. La música.
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0: ¿Qué tal, amigos? Los saluda William Rico. 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Damos luz verde a nuestra cabina con un invitado de lujo desde Madrid, España, DJ B. Hoy nos presenta su aclamado programa Be Life World, una sesión donde el house recupera su alma y su esencia más pura. Un selector con una trayectoria impecable que entiende el ritmo como un lenguaje universal. Con ustedes, DJ B.
2: Señoras y señores, bienvenidos al fantástico mundo del house music.

El saludito que te doy, el abrazo que te envío, el beso que también te voy a dar, lo que haga falta para que tú y yo estemos bien aquí en la cabina principal. Amigos, ¿qué tal? ¿Cómo estamos? Saludos cordiales, un servidor DJ B en este espacio llamado Be Like World, que estamos de aniversario. Sí, fantásticos 20 años de vida, 20 años de radio. Y pues me hace mucha ilusión haber llegado a este número, un número muy bonito. 20. ¿Recordáis cuando teníais 20 años? ¿Dónde estabas? ¿Qué hacías? ¿Con quién estabas? ¿Tenías novia? ¿No tenías novia? En fin, estabas trabajando, estabas en otro país. 20 años. Pues yo os puedo decir que con 20 años acababa de aterrizar en España. Bueno, bien, la verdad es que llegué con 19 a punto de cumplir 20. Bueno, pero no nos vamos a poner a hablar de historia, nos vamos a poner a pinchar, nos vamos a poner a poner buena música, nos vamos a poner aquí en la mezcla, a regalarte buenos sonidos y decirte que gracias. Thank you so much. Por el apoyo, por el cariño, por los mensajes. Y lo dicho, pues que estamos cumpliendo 20 años con este espacio de radio. Estamos de aniversario y por ello, pues, hay que agradecerlo. Yo por ello me voy a pinchar. Sube el volumen, disfruta. Y la invitación especial para que no desconectes y sigas acompañándonos muchísimo tiempo más.

Es el maestro Miguel Mainz, es el maestro Ronnie Breaker, Nathan Thomas, algo llamado Elevate. Tipero, hausero, elegante, fino, arrancando esta primera parte de sesión, Recuerdo que estás escuchando Vila y War y quien te habla y te acompaña, DJ B. Saludos cordiales.

Bueno, pues aquí estamos. Muy fino en esta primera parte de sesión, muy fino, muy elegante, ¿no? Muy, muy de estar ahí tranquilito, disfrutando, moviéndote también, que no, quizás, pues bailando. En compañía de tus amigos, amigas, tu novio, tu novia, tu amante. Lo importante es bailar y disfrutar del momento. Y yo lo estoy haciendo contigo a través de la radio, con nuestra música fina, elegante, la cara más fan de DJ B, y solo a través de la radio. De vez en cuando no lo disfrutamos por ahí en clubs y lo compartimos. La verdad es que sí, no lo voy a negar. Lo que hacemos aquí, gran parte lo hacemos en club, y la verdad que la respuesta es bonita. Por cierto, quiero aprovechar y saludar a todos los amigos en Valladolid, que estuvimos el fin de pasado por allí en segundo acto. Pues la verdad que no fue un gran evento en asistencia público, pero los poquitos que estuvieron en la pista con nosotros acompañándonos, pues tengo que agradecer a todos y cada uno, ¿eh? No siempre hay que decirlo que fue solado y todo lleno, no. Esta vez la verdad que la cosa no ha estado muy bollante, pero bueno, aún así, con todo el cariño, enhorabuena el trabajo realizado, y que espero volvernos a encontrar en una ciudad a la que le tengo muchísimo cariño. A Iván, a Luis, por supuesto, los DJs, y como no, nuestro gran amigo DJ Deeper, estaban por ahí detrás. A todos los amigos que hemos podido disfrutar y conocer, muchísimas gracias. Y lo dicho, pues que a ver si subo alguna fotillo, algún vídeo más, aunque ya lo hemos hecho este fin de semana en nuestras redes sociales. Que no siempre las cosas pintan bien, no siempre todo sale bien, no todo siempre es perfecto. En esta ocasión, pues la verdad que no fue del todo bien que me hubiera gustado. Aún así lo disfrutamos, una sesión llena de mucho vinilo. Y la verdad que a pesar de la poca asistencia del público, pues yo me lo paso muy bien. Valladolid siempre es bien. Así que prontito nos volveremos a encontrar seguro. Además, el club, qué bonito era, segundo apto ahí, tenéis que ir ahí porque la verdad que está muy bonito y todo su staff es magnífico. Muchísimas gracias. Feeling you, feeling you.

Es un disco que a mí me da muy buena energía. Es un disco que me gusta muchísimo, su vocal muy fresco. Lo voy a decir en formato masa, muy comercial, pero tiene un rollazo y una calidad estupenda. Tiene algunos años y lo seguimos disfrutando y compartiendo, Fly Me Higher, Tony Bass, el señor Emshaw, Richard Emshaw y Jones sonando. No sé, tiene esa base. Es muy popero el disco, ¿no? Muy, no

Lo escucho y digo, wow, ¿no? Da buen rollo, buen feeling, buena energía. De eso se trata el programa de radio. De eso se trata nuestra sesión, nuestro show, nuestro espacio. Cumpliendo 20 años, todo gracias a ti. 20 años de amigos, de fiestas, de DJs, de invitados, de discos, de buenos momentos, de malos momentos. Porque al final no todo siempre es bien, ¿eh? Aún así, 20 años de mucho funk. Había dejado el potenciómetro abajo, ¿eh? No me quedó del todo bien.

Por cierto, estaba yo aquí pensando, es ese rollito Kylie Minogue, ¿no? Me recordó mucho a esos discos de Kylie Minogue en versión más hausera para llegar a ese público más de club. Y este disquito, pues, simpático, ¿no? Simpático. Bueno, simpático es lo que suena de fondo. Recuerda que puedes conectar conmigo. Recuerda que puedes conectar con nosotros a través de las redes sociales, @DJBOficial.

Facebook, no sé, la que te guste, porque la verdad que es que hoy en día eso ya completo, ¿no? Es completito eso. Venga, vamos a disfrutar. Back to Jazz.

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últimos minutos dando las gracias. El disco lo hice por mí. I wanna thank you. Siempre gracias, siempre amor, siempre besos, abrazos y lo que haga falta para agradecer todo el cariño que recibo estando aquí en la cabina principal, donde regalamos buen house music. Allí donde estés, recibe un abrazo, pásalo bien, disfrutar de la vida y respetar al prójimo. No olvides compartir, comentar y disfrutar nuestras sesiones allí donde estés.

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2: 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Regresamos al corazón del eje cafetero colombiano. 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Su estilo es una mezcla de energía contundente y un groove diseñado para los escenarios más exigentes del mundo. Abrimos micrófonos para Pecoso.

La Fuerza de Pereira presente con Pecoso. 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

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Es hora de conectar directamente con el epicentro de la escena balear. Desde Ibiza recibimos al gran JP Chronic, quien hoy nos presenta su prestigioso Cronovisión Ibiza Radio Show, un artista cuya técnica y selección de house reflejan décadas de influencia en la isla más emblemática de la electrónica. Esto es JP Chronic.

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2: 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Nuestra ruta nos lleva ahora al puente entre Oriente y Occidente. Desde Estambul, Turquía, recibimos a un favorito de esta frecuencia, Ömer Bayraktar, un productor que ha sabido fusionar texturas modernas con esa calidez rítmica que lo convierte en un embajador global del house de alta factura. Recibimos a Ömer Bayraktar.

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un selector que entiende la electrónica como una ciencia exacta del ritmo y la atmósfera. Prepárense para un cierre de jornada electrizante. El mando es de DJ Hakan Sahin.

calle Hakan Şahin desde Turquía. Gracias por recorrer con nosotros Madrid, Alemania, Pereira, Ibiza y Estambul. La música sigue, la repetición de las 6 horas de Live Sessions comienza ahora mismo. 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
1: 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Arrancamos en Bogotá con una de las figuras más sólidas del Afro House local, DJ Sar, un artista que domina las frecuencias bajas y el groove constante, ideal para marcar el pulso de este inicio de jornada. Desde la capital colombiana, Bogotá, aquí está DJ Sar.

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0: 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Desde Toronto, Canadá, recibimos a Dance Comedy. Este proyecto es referente del Organic House, fusionando instrumentación melódica con una estructura rítmica hipnótica. Prepárense para una sesión de texturas profundas. El mando es de Dance Comedy.
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2: 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Viajamos al Mediterráneo. Desde Grecia nos acompaña Haris Eftatiadis, un selector que ha llevado el Afro House a otro nivel de sofisticación y misticismo. Conectamos con el sonido ancestral y moderno de Haris Eftatiadis.
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4: 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Desde la histórica Matera en Italia, recibimos a Lost City, una propuesta de house elegante que equilibra perfectamente el groove clásico con la vanguardia europea. Un set diseñado para la sofisticación. Es el turno de Lost City.

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sofisticación italiana con Lost City. 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
1: Cerramos esta travesía de sábado con la potencia industrial de Sudamérica. Desde Sao Paulo, Brasil, recibimos a Dave Gruber, un selector que domina el tecno con una fuerza y una precisión rítmica envidiables. Prepárense para un cierre de jornada electrizante. El mando final en Live Sessions es de Dave Gruber.

final de Alto Impacto con la energía de Dave Gruber desde Brasil. Gracias por acompañarnos en este viaje por Bogotá, Toronto, Grecia, San Martín e Italia. Un recordatorio muy importante para todos los que están conectados en este momento. 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